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0: Señorita, ¿a la orden la llevo?
1: No, gracias. Estoy esperando al viejo del sombrerón.
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0: Pavel, ¿qué hora es?
1: 3 de la mañana.

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1: 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Y dice así.

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Bueno, señores, son las 7 de la mañana, 4 minutos, en esta mañana de domingo. Buenos días, ¿cómo estamos? ¿Cómo amanecimos en este día? Domingo 31, último día del mes de mayo, muchachones. Y día de votaciones, hay que salir a votar, muchachos, hay que salir a votar, hay que salir a ejercer el derecho al voto, muchachones. Y bueno, así que de una vez se van organizando, sacan tempranito a votar. La democracia, por el candidato que a usted más le guste, ¿cierto? El que más le llame la atención, con el que más se identifique. No por el que le digan, ¿cierto? No por el que le paguen, reciba la plata, ¿cierto? Pero vote a conciencia. Y si no se identifica con ninguno, pues puede ejercer su derecho de voto votando en blanco. Que eso es, eso quiere decir que usted no está de acuerdo con ninguno de los los que se lanzaron allá para presidente, ¿cierto? Pero hay que ejercer el derecho al voto y respetar el pensamiento de cada uno, porque yo soy gente que pone a pelear por política horrible. Así que hoy sabremos si hay presidente o si vamos a la segunda vuelta, ¿sí o qué? Señores, 7 de la mañana, 5 minutos con los buenos días, una feliz mañana para todos. Dios me los bendiga, qué bueno acompañarlos en esta mañana. Estamos en la Guayarola, la gente en Circasia, Montenegro, Tebaida, la gente arriba del morro. Sobre ese morro quiero vivir. Para todos un abrazo bien grande. Son las 7 de la mañana, 6 minutos, buenos días. Una feliz mañana para todos, Dios me los bendiga enormemente. Qué rico acompañarlos a todos ustedes. Acá estamos arrancando otra hora más de la Guayarola en Olímpica Estéreo. 7 de la mañana, 6 minutos, buenos días. Feliz mañana, feliz día. Domingo 31 de mayo. ¡Oh!

0: Bueno, son las 7 de la mañana, 14 minutos en esta mañana con Olímpica Stereo. 7 de la mañana, 14 minutos. Buenos días. ¿Cómo va a tope, mis muchachones, en este domingo? Domingo, sé que tocó ser jurado de votación. Ah, qué belleza, mijo. Le tocó ser jurado de votación. Ay, güey, mamá.
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0: Bueno, señores, para todos un abrazo, buenos días. Los que ahora se van levantando, colocan Olímpica Stereo. Apenas se despiertan, lo primero que hacen es agradecer a Dios y poner Olímpica Stereo. ¿Sí? Esa es como la rutina, ¿no? A toda mente que se reporta a esta hora de la mañana, un abrazo, buenos días, feliz mañana. La gente que está a través de nuestras redes sociales, en Instagram, arroba Olímpica Armenia, en nuestro Facebook, yo escucho Olímpica Armenia. Nuestro TikTok, Olímpica Armenia 96.1. Desde La Coruña, para el viejo Richard, un abrazo bien grande. ¿Eh? Qué belleza, habla, buenos días.
2: Mamacito, buenos días.
0: Mijito.
2: Gatío, mi muchacho.
0: Pulgota.
2: Me voy a colocar, digámonos a Dios, de las indianas. Dios me lo bendiga.
0: Digámonos a Dios.
2: Yo escucho Olímpica porque me pone todo y bien bueno.
0: Y bien bueno.
2: Se metió
0: Olímpica Cero, se metió. Papito, un abrazo para Pulgota, mijo, vea. ¿Quién más se reporta en esa mañana domingo, vea? ¿Quién va a ir a votar? Dígame, Bambasito, ayúdame para votar. Bambasito me está diciendo para ir a votar de una. Cuénteme, pues, ¿quién va a ir a votar en esta mañana? Tempranito, sí, o qué, a ver. A ver cómo van esas elecciones el día de hoy. Son las 7 de la mañana, 16 minutos en esta mañana con la Guayarola. Buenos días. Feliz mañana para todos. ¿Cómo amanecieron? Pues, hombre, muchachos, ¿ah? Ya tomaron agua panelita, tintico, ¿ah? Cuente, pues. 7 de la mañana, 16. Yo escucho Olímpica.

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0: poniendo la canción Noche de Hungría, 7 de la mañana, 24 minutos, en esta mañana con Olímpica 07, 24 minutos. Mamancito, buenos días, lista para ir a votar para salir del trabajo desde Barcelona, Quindío. Vamos con todo, un abracito bien grande, Dios me los bendiga. Hola, buenos días. Aló, buenos días.
1: Bam, bam, buenos días.
0: Mi vida.
1: Soy Luz Elena.

0: Qué belleza.
1: Un saludo para mi hermana Yolanda María Naranjo en la ciudad de Armenia. Olímpica Estéreo se metió.
0: Eso, se metió Olímpica Estéreo, mi gente en el exterior. Un abrazo bien grande también. Ahí escuchando Olímpica. Hola, buenos días.
2: Bambancito, buenos días. Dios lo bendiga.
0: ¿Cómo vamos?
2: Reportando sintonía desde Montenegro. Un bien oyente. Hace muchísimos años los escucho, Bambancito. Bambancito, hágame un favor, colóqueme, cierra los ojos de Luis Alberto Posada. Estoy escuchando Olímpica porque me pone, estoy bien bueno. Se metió.
0: Eso, se metió.
2: Dios lo bendiga, Bambancito.
0: Papi, un abrazo, me lo bendiga nuevamente, parcerito. Ah, mi gente, que madruga poner Olímpica, ser una belleza, mijo. Ah, hágale pues. ¿Quién va por acá, Mancero? Hola, buenos días.
3: Bambam, buenos días, ¿cómo amaneciste? Hablas con el muchacho de Videcien. Una feliz mañana, Dios me lo bendiga, me lo cuide mucho, Bambam. Feliz mañana, Dios lo bendiga.
0: Un abrazo, mijito, vea. Me imagino que va a cambiar fuertemente, ¿sí o qué? Ah. ¿Quién va por acá en esta mañana? Vamos a ver. Buenos días, buenos días, buenos días. ¿Quién más se reporta en esta mañana? A ver, que nos dejen la reporte de notica de voz. Los queremos escuchar esta mañana para Gloria Amparo García Guzmán en Circasia. Fiel oyente de Olímpica Estéreo. Bueno, para todos un abrazo bien grande. Son las 7 de la mañana, 26 minutos, 7:26. En esta mañana con Olímpica Estéreo. Buenos días, feliz mañana. Feliz domingo, hoy día de elección presidencial en Colombia. 7:26 minutos, yo escucho Olímpica.

0: 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Oiga, 7 de la mañana, 36 minutos. Buenos días. Saludos desde Quimbaya. Aquí por acá, hola, buenos días.
1: Bam, buenos días. Hola, con Carlitos, su gobernador.
0: Carlitos.
1: Acá desde Quimbaya, escuchándolo. Bendiciones, un abrazo.
0: Carlitos, un abrazo mío. Como siempre, pegadito olímpico. Buenos días.
2: Bam, buenos días. Mi reposando vida. Sintonía desde Quimbaya, Quindío. ¿Será que puedes colocar la canción No Insistas Más? Y escuchando olímpica porque me pone de todo y bien bueno.
0: Claro, mamacita hermosa, ahorita te la pongo, listo, hágale pesquima por acá en esa mañana. Buenos días.
3: Buenos días, olímpica.
0: Parcerito.
3: Olímpica. Bam, ¿cómo me deja, señor?
0: Bien, ok.
3: Aquí de la parte de Villa Liliana. Saludo especial para todos. Yo escucho olímpica porque me pone de todo y bien bueno.
0: Y bien bueno, papá, un abrazo a la gente de Villa Liliana.
3: Un fiel oyente, un nuevo y fiel oyente.
0: Ah, qué belleza. Un abrazo.
3: Estamos aquí escuchando esa melodía adolorida. Por eso está muy bien así. Señor, que tenga buen día. Saludos a todos.
0: Papi, un abracito.
3: Es un programa que algo que inolvidable. Increíble.
0: Mi gran amigo, un abrazo. Bienvenido a esa familia, parcerito. Buenos días.
4: Bam, buenos días. Habla con mi Fabián Betancourt, de acá de Quimbaya, del barrio El Rocío. Hágame el favor de me regalando resultados de la lotería. Y me colocan la canción. Era un domingo. Muchas gracias, que Dios lo bendiga.
0: Bueno, ahí está, son las 7 de la mañana, 37 minutos en esa mañana con Olímpica Cero. Buenos días. Oiga, la gente de Quimbaya, eso es territorio olímpica, eso es una mantica tendida por ahí en Quimbaya, mío. Eso traquea lo más de bueno Olímpica Cero por ahí por esos lados. 7:38, buenos días, feliz mañana. ¡Oh!

0: 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Oiga, 7 de la mañana, 46 minutos. En esa mañana con Olímpica, 07:46. Bueno, señores, aquí estamos en esa mañana con Olímpica. Cero, mire, resultó de la lotería Boyacá, 2106-106 para Boyacá. Cauca, 3873-873. Extra de Colombia, 5003. Antioqueñita, 1-3774. Antioqueñita 2, 24-22. Cafeterito Día, 55-24. Cafeterito Noche, 0705. Caribeña Día, 48-82. Caribeña Noche, 71-46. Colona Día, 38-58. Colona Noche, 55-75. Chontico Millonario, 88-44. Chontico Noche, 15-89. Dorado Mañana, 01-56. Dorado Tarde, 44-37. Dorado Noche, 62-04. Fantástica Día, 82-06. Fantástica Noche, 30-77. Motilón Tarde, 10-80. Motilón Noche, 60-26. Paisita 1, 28-11. Paisita 2, 14-04. Paisita 3, 73-64. El Pijado de Oro, 92-49. El Samán de la Suerte, 31-49. Sinuano Día, 52-27. Sinuano Noche, 83-81. Astrosol, 49-13 con Sagitario. Y Astroluna, 63-64 con Leo. Principales resultados de la lotería. ¿Qué minutico? Lo van a poder encontrar en nuestras redes sociales. En las redes sociales, listo. Hoy domingo serán las redes sociales, listo. Facebook e Instagram. Buenos días.
1: Palomelo, Bambam, buenos días.
0: Mijito, ¿cómo va?
1: Acá escuchando la guayarola y yo escuchando Olímpica porque me pone de todo y bien bueno.
0: Eso mismo.
1: ¡Se metió!
0: ¡Se metió! ¡Qué belleza! Un abrazo para toda la gente que escucha Olímpica Estéreo, ¿ah? ¿Quién va por acá? Buenos días.
2: Bambam, muy buenos días.
0: Mijito.
2: Un saludito desde acá, desde la Hacienda Nápoles, Alto de Barragán.
0: Uy, ¿cómo?
2: Ya terminamos de la labor por la mañana. Estamos listos para ir a buscar el salchichón.
0: ¡Ah, qué rico!
2: Y después ejercer el derecho al voto.
0: Eso, mijo.
2: Yo escucho Olímpica porque me pone de todo y bien bueno.
0: Oiga, ¿cómo les parece que yo los sábados estoy estudiando? Los sábados estoy estudiando una vaina. ¿Y cómo les parece que me di cuenta que lo que más venden en las universidades y la gente más consume es salchichón frito con pan y plátano maduro, pataconcito de plátano maduro? ¿Ah? Sí. No, ok. Sí. Yo pillo, es algo. Vamos a comer algo. Cuando nos vienen a casi todos comiendo y venden mucho. Salchichón. Burrito creo que llaman. Salchichón con arepa y con patacón de plátano maduro. Señores, sí, el salchichón es lo máximo mío. Esos gomelitos allá comiendo eso, papi, María. Sí, ok, eso es para todo el mundo mío. Qué belleza. Señores, 7 de la mañana, 49 minutos en esa mañana con Olímpica 07:49 minutos. Hola, buenos días.
3: Mamán, buenos días.
0: Parcerito.
3: Dorian de coordinadora. 24-7, escuchando a los mejores y a la mejor. Colóqueme cruz de madera, pues, Bambam. Y yo escuchando Olímpica porque me pone todo y bien bueno.
0: Y bien bueno.
3: Se metió.
0: Se metió. Olímpica Cero se metió a través del WhatsApp Olímpica 321-51-8196. No me dicen desde dónde escuchan la emisora del primer lugar. Mamancito, vea, desde tal lado, desde tal sector, de una, listo. Ahí los va a estar esperando a todos ustedes en el WhatsApp Olímpica para que entonces, ¿no? Déjenme ahí su reporte de sintonía desde donde escuchan Olímpica Estéreo. Hágale feliz. 7:49 minutos en esa mañana con Olímpica. Buenos días.

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3: Claro que sí, 7:56 en Olímpica.
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0: Bueno, 8 de la mañana, 2 minutos en esa mañana con Olímpica Serio, 8 de la mañana, 2 minutos, buenos días. ¿Cómo amanecimos? ¿Cómo lo trata, pues, muchachones? Buenos días. Estamos en esa mañana con Guayarola, toda mi gente en el exterior, un abrazo bien grande, buenos días.
1: Buenos días, otra vez Caicedonia sin agua.
0: Caicedonia sin agua, hijo de mamá, no vamos a bañar el cocho y soy, ay, dolor a masita. Oiga, ¿qué es lo que está pasando por Caicedonia? ¿Qué pasa en Caicedonia que no hay agüita? Buenas.
2: Hola, Bambán, buenos días, ¿cómo amaneció? Bambán, usted no entró a estudiar, sino a comer.
0: A catar.
2: Esa era la gana de entrar a estudiar porque se dio cuenta que estaban vendiendo a ese refrigerio.
0: Sí, lo mejor de ir a estudiar es cuando dicen van a comer algo. Ay, papi, eso es una emoción más buena, ¿sí o qué? ¿Quién va por acá en esa mañana con Olímpica? Cero, buenos días.
3: Papá, es el casado es plátano maduro con arepa y salchichón.
0: Salchichón, el casado. Ayer escuché que deme un burrito, llaman así. Mira, aquí en Pereira, ahí en el estadio, hay un kiosco muy famoso, llevan muchos años ahí, de los más famosos en Pereira. Creo que eso es un parche pereirano. De los parches pereiranos, ir a comer chola en la Rebeca, ir al aeropuerto de despegar aviones comiendo mazorca, y a ir al estadio a hacer deporte y a tomar casado. Eso se llama matrimonio. Y el matrimonio es arepa. ¿Cómo es la vuelta? Arepa frita con tajada de maduro. Y le echa sal. Y toma Gatorade colombiano. Y el Gatorade colombiano es limonada. Papi, eso es una elegancia. No me ha visto a mí, joya. Sentado. Eso, el parche ahí, papi. Es un kiosquito ahí. Y uno de esos parches que uno más disfruta ya porque no ve la gente haciendo ejercicio. Bueno, igual ven en toda la semana. Un matrimonio, por favor. Claro que el señor que atiende re bien. Entonces, le sirve a usted la arepa frita con una tajada y grande. Derecha salecita. Y un Gatorade colombiano, tin. Limonadita, aguapanelita con limón. Papi, eso es lo mismo. Sí, ok, qué belleza. Aquí por acá me está atrás WhatsApp Olímpica 321-51-8296-1. ¿Quién va por acá? Hola, buenos días.
4: Mamancito, me puede poner la canción. No estás ni tibia, de Luis Alberto Poza.
0: Listo.
4: Dios lo bendiga. Yo escucho a Lim, porque me pone todo y me pone bien bueno.
0: Hágale, mamancita.
4: Se metió.
0: Un abracito para ti, mi vida. Ya voy a colocar los resultados en las redes sociales. Listo, para que se conecte con la emisora en primer lugar. Y descargue ahí entonces los resultados. Listo, acá le pedís. Señores, 8 de la mañana, 4 minutos en esa mañana con Olímpica Estéreo. Aquí estamos en esa mañana. En este domingo sabrosito con la música de Olímpica Estéreo. ¿Ah? Me dejan el mensajito ahí. Recuerde que me dejan el mensajito para quien quiera que se lo listo. Y déjenmelo ahí quietecito. Porque entre más me escriban, el mensajito queda de último. Ustedes de que yo voy leyendo en orden cita de llegada. Pero si, por ejemplo, le va a tocaros el saludito y me escribe, le queda de último. Entonces, délo así quietecito. Que en orden les llegamos dándoles saluditos a todos ustedes. 8-5 minutos, buenos días.

0: 8 de la mañana, 14 minutos. En esa mañana con Olímpica, 08, 14 minutos. Estamos en esa mañana en la Guayarola, señores. Hoy es día domingo, 31 de mayo. Y aquí estamos para acompañarnos con toda la buena musiquita, música para recordar bien bueno, ¿sí o qué?
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0: ¿Qué hay por acá? Hola, buenos días.
2: Bambán, saluditos desde New Jersey.
0: ¿Qué más, mi amor?
2: Bambán, cuando yo estaba en el colegio era patacón, salchichón, arepa.
0: Sí, sí.
2: Y a 400 pesos.
0: María.
2: Y 100 pesos para la naranjita.
0: Ay, María.
2: Ahí le dejo pues el caso a Bambán. Saludos.
0: Ay, María, una elegancia, anda, un puro manchatripas. Buenos
3: Olímpica,
0: días.
3: Olímpica, buenos días. Ah, yo quiero escuchar ese disco que sale al fondo de Tito Cortés.
0: Derrumbes.
3: Buenos días.
0: Listo, pues mi amiga, te la pongo de una.
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0: Bueno, ¿quién por acá? Hola, buenos días.
4: Hola, amiguito, buenos días.
0: Mi
4: de
0: vida.
4: Olímpica. Un saludito para todos ustedes. Hoy día de elecciones, que todo salga en paz. Haya paz, es lo que yo pido. Paz y paz y paz pedimos. Un saludito para mi gomelita acá, que está haciendo arepita desde las 6 de la mañana. Está pegadita el fogón. Y arepita muy ricas, muy sabrosas.
0: ¿En dónde?
4: Por favor, un disquito. Te amaré toda la vida, de Javier Solís. Muy amable, muchas gracias. Mil besitos y abrazos.
0: Un abracito, mi vida hermosa, preciosa. Hola, buenos días.
5: Amorcito, muy buenos días para reportar sintonía desde Chile. Bambán, estoy de acuerdo con usted.
0: Chile.
5: El casado es arepa caliente que esté en las brasas. Y ponerle tajadas maduras fritas.
0: Frito, frito.
5: Y colocarle dos pedazos de salchichón ahí, salchichón cervecero.
0: Oiga, y todo el mundo se antojó.
5: Puro que sea. Y doblarla y tomar uno con cafecito.
0: Ay, María.
5: Es lo más rico que podía haber. Yo estoy que me voy a Colombia a comerme eso.
0: Ah, sí, sí, sí. Sí.
5: Ay, mamá.
0: A comerse eso.
5: Es que uno es ahí sus casados. Mamá. Camino al Cielo de Vicente Fernández. Yo escucho Olímpica porque me pone de todo y bien buena. Y si no me quiere colocar Camino al Cielo, entonces me coloca Cajón de Fina Madera de Luis Alberto Posada. Y Olímpica se metió.
0: Hágale pues, mija. 8:16, yo escucho Olímpica.

0: dice la canción de Lenita Vargas. Oiga, 8 de la mañana, 25 minutos en Olímpica, 08, 25 minutos. Estamos en la Guayarola de Olímpica. Stereo. Oiga, si algo me han tirado de informe de movilidad. A esta hora de la mañana, ¿cómo el tema de la movilidad? ¿Ha sido qué? ¿Cómo se mueve? A esta hora en la ciudad de Armenia. Recuerde que estamos en elecciones, votaciones. Bueno, me van contando a ver cómo va el tema, listo. Pronto se presenta carramenta, accidentes de tránsito ahí. Van tirando después el datico. Hola, buenas.
1: Buenos días, Román. El casado chimba, chimba es queso con panela. Eso es un casado.
0: Ay, María, sí, señor. Llama por acá, ¿quién se reportó? Hola, buenos días.
2: Mi bambán, buenos días, que Dios me lo bendiga. Le cuento que yo el domingo pasado estuve en el río y me llevé un litro de colombiana, una tripa salchichón y limón a comer por allá.
0: ¡Qué rico! ¡Qué belleza! Ah, no, apenas fue, que es cierto. Babacito, solito por acá en Queens, Nueva York. Edwin Viteri y José Castañeda, Dios te bendiga, siempre un abracito a conectados desde Queens, Nueva York. Van a ir a ejercer su derecho al voto, listo. ¿Desde dónde escuchan Olímpica? Se lo cuéntame a través de WhatsApp Olímpica. ¿Desde dónde escuchan la emisora en el primer lugar? Mamacito, vea, reporto sintonía de tal sitio, desde tal lugar. Cuénteme a través de WhatsApp, ¿desde dónde escucha Olímpica Stereo? ¿En qué sitio se reescucha la emisora en el primer lugar Olímpica Stereo? ¿En qué municipio? ¿En qué finca? ¿En qué vereda? ¿No? Ahí me van tirando pues el datico. Hágale, listo. 8:27 minutos, yo escucho Olímpica. Buenos días.

0: No, por favor. Oiga, 8 de la mañana, ya 36 minutos en esta mañana con Olímpica 0836. Hola, buenos días.
1: Pancito desde el Galán hasta la Isabel, la Teresita. Por el momento está Melo. El tránsito está Melo.
0: Hágale, parcerito, buenos días.
2: Buenos días, para reportar un caso que nos acaba de suceder.
0: ¿Qué pasó?
2: Fuimos a votar y resulta que están restringiendo las cédulas por el derecho político.
0: ¿Cómo
2: para
0: así?
2: Que estemos atentos, nos van a robar las votaciones.
0: Ay, hijo de madre. ¿Cómo así eso? Hay que averiguarlo. Hola, buenas.
3: Hola, Chovis, muy buenos días.
0: ¿Qué pues?
3: ¿Cómo estás? ¿Cómo amaneciste?
0: Bien.
3: Chovis, aquí escuchándolo desde el Barrio Naranjo, sí. Si me complaces con el disco Derrumbe de Tito Cortés, gracias. Yo estoy Olímpica porque me pone estoy bien bueno.
0: Un abracito, mi amor. Hola, buenos días.
3: Olímpica se metió acá a Casa Salento.
0: Casa Salento, una hora la gente en Casa Salento. Ahí escuchando Olímpica Estéreo. Hola, buenos días.
4: Señores locutores, Olímpica Estéreo, muy buenos días.
0: Mi vida preciosa.
4: Deseo un buen domingo lleno de miles de bendiciones. Los felicito, esa música que colocan tan buena. Yo aquí sentada escuchando música porque me colocan de todo y muy bueno.
0: Ah, no está relajadito.
4: Felicitaciones de nuevo para todos allá desde aquí de Ciudad Dorada, Marinela Bernal.
0: Marinela, un abracito. Ah, está relajadita Marinela ya. Buenos días.
5: Bamba, muy buenos días. Acá, reportando sintonías de Pueblo Tapao. Bamba, Carlos Alberto Castaño, el panadero.
0: Mijo,
5: ¿cómo? Nos va con Olímpica Estéreo. Bamba.
0: Teo.
5: Vamos, va un temita ahí. El Caballero Gaucho. Mi mala estrella, si me da el favor.
0: Listo.
5: Bam, bam. Yo acá en Pueblo Tapado escuchando Olímpica, porque me pone todo bien bueno. Bam,
0: Pueblo.
5: Buen día.
0: Papi, ahora Pueblo Tapado es una mantica tendida, papi. Eso es territorio Olímpica, ya buenos días.
6: Buenos días, Cochovis. ¿Cómo amaneció?
0: Bien o no, mija.
6: Bambancito, me hace el favor y me regala un disquito, mi mala estrella. Y yo escucho Olímpica porque me pone todo bien bueno. Ey, bien, se metió
0: Olímpica, se ve metidita, ¿sí o qué? Qué belleza. Oiga, me van contando cómo va el tema de movilidad, cómo va el tema en las diferentes calles, ¿cierto?
7: Bam. Parcero. Muy buenos días.
0: Mijo.
7: Aquí desde la vereda Calle Larga, Hacienda El Darién.
0: Eso.
7: Reportando sintonía,
0: sí.
7: Al 100%. Un favor, solo cenizas quedaron. Están amables la canción, solo cenizas quedaron.
0: Hágale pues, mijo.
7: Gracias, Bambán.
0: Un abrazo, papi.
7: Que tenga un excelente día y que Dios nos regale un buen presidente para Colombia.

0: Bueno, 8 de la mañana, ya 47 minutos en esta mañana con Olímpica Stereo. 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
0: 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Boyacá y Cauca, las principales Boyacá, 2106-106, Cauca, 3873-873, extra de Colombia, 5003. Antioqueñita 1-3774, Cantioqueñita 2-2492, Cafeterito Día 5524, Cafeterito Noche 0705, Caribeña Día 4882, Caribeña Noche 7146, Colona Día 3858, Colona Noche 5575, Chontico Millonario 8844, Chontico Noche 1589, Dorado Mañana 0156, Dorado Tarde 4437, Dorado Noche 6204, Fantástica Día 8206, Fantástica Noche 3077, Motilón Tarde 1080, Motilón Noche 6026, Paisita 1 2811, Paisita 2 1404, Paisita 3 7364, El Pijado de Oro 9249, El Samán de la Suerte 3149, Sin Mano Día 5227, Sin Mano Noche 8381, Astro Sol 49-13 con Sagitario y Astro Luna 63-64 con Leo. Principales resultados de la lotería. 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Buenos días.
2: Bambancito, muy buenos días.
0: Mi reina
2: Hablo
0: preciosa.
2: Yo quiero ir Sangre Maleva. Yo sangre escucho maleva. Olímpica porque me pone todo y bien bueno.
0: Y bien bueno, Fusagasugala. Buenos días.
3: Buenos días, Bambán.
0: Mi hijito.
3: Que Dios le bendiga y felicitaciones por tan elegante música.
0: Papi, un abrazo.
3: Acá reportando sintonía desde la vereda al Prado. Si me puede hacer el favor de colocarme hojas de calendario.
0: ¡Opale! ¡Qué tema!
3: Yo escucho Olímpica porque me pone todo y bien bueno.
0: Hágale, papá, un abracito bien grande. Estamos en esa mañana, Guayarola. Sí, son Olímpica, serie 850. ¡Oh!

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3: Bueno, 8:57.
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0: Bueno, hasta aquí te trajo el río y aquí no va a pasar. Hola, buenos días.
1: Hola, Bambancito, buenos días. ¿Cómo amaneció aquí reportando sintonía del barrio Granada? María, aquí full sintonía con la Guayarola.
0: La Guayarola.
1: Oiga, mi cochovis, haga un favor y me regala la una cancioncita ahí, Las Acacias. Escucho Olímpica que es. Me pone todo y bien bueno. Olímpica se metió.
0: Se metió Olímpica, serio. Buenos días.
2: ¡Mamam!
0: ¡Mijo!
2: Bueno, buenos días. Para reportar full sintonía, como siempre. Acá en Caicedonia Valle, veré a San Gerardo Alto en el Perrenque Montañero.
0: ¡Qué belleza, mijo!
2: ¡Olímpica se metió!
0: ¡Se metió Olímpica, serio! Tema que ponerlo a narrar partidos. Ay, Mari, que ponerlo a narrar partidos. Oiga, qué muchachón para tener. Pulmones, qué guerra, hola, buenos días.
3: Bam, buenos días.
0: Mijo.
3: Familia Olímpica reportando sintonía en el municipio de Montenegro, portal de Poporo, Fabio Restrepo López. Para que me haga el favor y me coloque el disco Me Bebí Tu Recuerdo.
0: Épale.
3: Yo escucho Olímpica, la que me pone todo y bien bueno.
0: Y me bebí todo el sueldo. Ay. ¿Qué más dice por acá? Hola, buenos días.
4: Bambancito, buenos días. Reportando sintonía desde la María Valle, Finca El Rubí, por eso. Acá por el Valle. Reportando sintonía. Que tengan un lindo y bendecido día. Que el Señor los bendiga.
0: Amén, mamacita hermosa. Dame la bendiga enormemente. ¿Qué más por acá? Hola, buenos días.
5: Bambancito, muy buenos días. Reporto sintonía del barrio Las Palmas, familia Costa Galeano. Full sintonía.
0: A eso, papito. Dios un abrazo. Bendiga. Oiga, ¿verdad? Todas las familias reunidas a esta hora. ¿Qué familias que he hecho Olímpica Serio? Cuente, a ver, ¿a? ¿Qué familia escuchó Olímpica Stereo? Cuente para ver, ¿a? ¿Qué familia anda conectada con Olímpica Stereo? ¿Y van a hacer qué? ¿Van a hacer aseo en la calle? ¿Van a salir a votar? ¿Qué tienen pensado hacer? ¿Van a ir a almorzar en otro sitio? ¿A? Ahí me encuentran a través del WhatsApp Olímpica Calepes 321-51-8296-1 321-51-8296-1. Buenos días.
6: Buenos días, Bambancito.
0: Mi vida preciosa.
6: La canción Zapato Roto de Ricardo Fuentes. Yo escucho Olímpica porque me pone de todo y bien bueno.
0: Estamos en la Guayarola en este domingo. Buenos días, domingo de Guayarola. Buenos días.

0: 9 de la mañana, 15 minutos, 9:15 minutos en esa mañana con Olímpica Serio. ¿Qué dice por acá, Moisés? ¿Quién más se reporta con los buenos días? Hola, buenos días, buenos días.
1: Ah, muy buenos días,
0: mijito.
1: Felicitándolo por tan excelente programa.
0: Papi, muchas gracias.
1: Quiero escuchar un temita de música colombiana, Las Acacias, si es posible ponerlo.
0: Listo.
1: Está muy hermosa.
0: Papi, un abracito, mijo. ¿Qué más dice por acá? Tal de WhatsApp Olímpica, ¿me sabe? Hola, buenos días.
1: Mamá.
0: Mijo.
1: Bueno, buenos días.
0: Buenos días.
1: Full sintonía, como siempre. Acá en
0: Caixón, Valle. Ah, ya lo ha colocado ahorita, sí, ok. ¿Qué por acá, Marcelo? Hola, buenos días.
1: Bam, buenos días. Sería tan amable colocarme la canción Si Supieras de Luisito Muñoz.
0: Dice,
1: yo escucho
0: mi amor.
1: Olímpica porque me coloco de todo y bien bueno desde la patria.
0: La patria. ¿Qué familia anda escuchando Olímpica Serio? Buenos días.
2: Buenos días, señores Olímpica.
0: Mi vida.
2: No hay aquí de Santa Casa. A ver, pedirles el disco Viejo Farol. Y yo, ¿qué estoy haciendo? Escuchando Olímpica porque me pone todo bien. Bueno, gracias.
0: Viejo Farol, que alumbraste mi pena. Esta canción ya me sonó, ya me sonó, ya me sonó, cochocho y ya me sonó. Buenos días.
3: Buenos días, resultado de la lotería de Boyacá y de Cauca.
0: Claro, mi amor, la lotería se está en nuestro Facebook. Yo escucho Olímpica Armenia. Ahí pueden ingresar a nuestro Facebook. Yo escucho Olímpica Armenia. Ahí van a encontrar los resultados de la lotería. Listo, hágale. ¿Quién más se reporta por acá? Venga, ¿qué familia anda escuchando Olímpica Cero? ¿Ya dieron a votar o no? ¿A qué hora van a ir a votar? Cuente, pues, ¿sabe? ¿Ya ejercieron el derecho al voto? Aló, buenas.
4: Buenos días.
0: Papito.
4: Yo escuchando Olímpica, que me pone todo bien buena.
0: Yo, papi.
4: Habla con Orlando García de aquí, Circasia. Con Orlando García de aquí, Circasia. Y me pega con placer La Tirana.
0: La Tirana, listo, papi.
4: La Tirana, muchas gracias.
0: A Circasia un abrazo grande. Oiga, mucho oyente en Circasia. Es territorio Olímpica mío. Oiga, no han reportado del morro. Nadie del morro, ¿qué? Génova, Buenavista, Pijó, Córdoba, ¿el morro qué? ¿Hay que mover la antena para allá o qué?
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0: 9 de la mañana, 27 minutos. En esta mañana estamos de Guayarola. Buenos días. Oiga, hoy a las 5 horas, no se pierda el remate, para que rematemos junticos este día domingo. ¿Listo? Bueno, feliz día y bendecido domingo para ti, para Roncesa. Ah, para Minati en Argentina, un abrazo bien grande para Minati. Saludos al esposito y al hijo Minati, un abrazo bien grande. Mamacito es de Génova, qué belleza.
1: Para saludar la familia Cañas.
0: Cañas, eso.
1: Y yo escuchando limpio.
0: En Génova, Quindío, sí, que la familia Manrique Orozco desde Quimbayor, qué belleza, vea. Vallita, una mantica tendida, pues, muchachos. ¿Qué otra familia era conectada con Olímpica?
2: Buenos días. Bambán.
0: Mi vida.
2: Aquí alistándome para ir a votar ya.
0: Eso. Qué belleza, mi amor.
2: Bendiciones, mi Bambán.
0: Besito, mi amor. Excelente. Dios me la bendiga, mi amor, y me la haya muy bien. Hola, buenos días.
3: Bambancito, buenos días. Reportando sintonía de Génova, del morro de Génova.
0: Ay, María, qué morro.
3: Bien arribita, casi llegando a Cumbarco Valle.
0: Hijue mamá.
3: Saluditos para todos los que nos escuchan. Que tengan un lindo día. Y yo escucho Olímpica porque me pone de todo y bien bueno.
0: Ahora ese morro quiero vivir. Ay, mijita, cambiemos de morro por todo lo que yo tengo aquí. Hace días no voy a tintear al amor. Toque a Carelita, buenas.
4: Mi bomboncito, buenos días, ¿cómo estás? Un saludito desde acá. Aquí, contenta, escuchando Olímpica, con una hermosa compañera de un tío muy bello, Rodrigo, desde Pereira, decimos el Tonis, el Cachetes.
0: Tonis. ¿Ah, sí?
4: Un saludito para él. Mi mamá linda, me puedes colocar cantando de los Visconti.
0: Listo, cantando los Visconti, hágale pues. 9:29 minutos. Escucho Olímpica, buenos días, feliz mañana. ¡Oh!

0: De la mañana, 39 minutos en esta mañana con Olímpica Stereo. Saludos para el DJ Max. Un abrazo. Esta mañana, DJ Max. Vea, saludito al abuelo Poncho en Caicedonia. Don Alfonso Baena, el pescador de bordo. Don Alfonso. Es que cuando vemos a pescar, don Alfonso, hágale pues mío. ¿Ah? Cuando vemos a pescar, pues don Alfonso, don Alfonso Baena, el pescador de Barú. Allá en Caicedonia, vaya, de parte de la familia, el DJ Max. El parcerito ahí, hombre, por Dios bendito. ¡Qué belleza! Hola, buenos días.
1: Hola, Bambam, buenos días. Reportando sintonía desde Montenegro, desde el barrio Centenario. Un saludito a la familia Balbuena en Montenegro.
0: Eso.
1: Quindío, yo escuchando Olímpica porque me pone todo y muy bueno.
0: Papito, un abrazo. Hola, buenos días.
2: Olímpica, buenos días, Cochovis. Un saludo muy especial desde Campo Alegre, Andalucía. Un saludo Andalucía. En su tía Caldas a mi señora madre, Marta Ligia Torrijos, a la familia Ortega Moreno, Pertú Moreno y Torrijo Moreno. Nosotros escuchamos Olímpica porque nos pone de todo y bien bueno.
0: Ay, perdón, hola, buenos días.
3: Hola, Maxito, buenos días. Mi vida. Sintonía de Quimbaya, Quindío, la familia Giraldo.
0: Eso. La familia Giraldo en Quimbaya, Quindío, qué belleza. Una mantica tendía, mijo. Saludo a mis dos amigos Bohemio, Diego Aguirre, a Iván Martínez. Allá quedaron buenos los dos mal maridos, no entendí. Para ellos un abrazo en grande. Hola, buenos días.
4: Bambán, muy buenos días.
0: Parcero.
4: Un abrazo para todos.
0: Eso, mijo.
4: Por aquí reportando desde San José de Miranda, Santander.
0: Epa, allí nomás.
4: Clima muy hermoso. Ya se cumplió con el deber.
0: Eso.
4: De ir a votar. Porque queremos una Colombia libre y sonriente.
0: Bueno, señor. Qué belleza. Hola, buenas.
5: Buenos días, Bambán.
0: Hola, mi vida.
5: Desde Caicedonia para reportar sintonía. Yo escucho Olímpica porque me pone todo bien bueno. Un sintonía.
0: Hágale pues, mi vida hermosa, hágale pues. Bueno, 2 de la mañana, 41 minutos en esta mañana con Olímpica Stereo. Jorge Olís Ortúa, 9:41, yo escucho Olímpica.

0: las 9 de la mañana, 51 minutos, 9 y 51 de esta mañana con Olímpica Estéreo, la emisora en primer lugar. Bueno, por acá tengo saluditos de cumpleaños. Recuerden que los van dejando por escrito que sobre las 11 y 30 de la mañana estaremos saludando a todos los que están de cumpleaños. Listo, acá le veis. ¿Quién anda de cumpleaños? Me lo deja por escrito, por favor, ahí. Hola, buenos días. ¿Quién escucha Olímpica Estéreo por acá? Buenos días.
1: Reportando sintonía de acá, desde Torrecilla, España.
0: ¡Qué belleza!
1: Con un saludo muy especial a mi señora madre, Aura María Betancourt, en Roldanillo Valle, a la familia Espina Betancourt, a la familia Jurado Bermúdez, a la familia Jurado Sánchez, que los amo con todo el corazón, y a la familia Masuera Ospina.
0: ¡Listo!
1: En Roldanillo Valle, que Dios los bendiga, los quiero mucho, un fuerte abrazo. Yo escucho Olímpico porque me pone de todo y bien, güey.
0: Roldanillo es territorio olímpico, hace 8 días estoy en Roldanillo. Hace 8 días estoy por en Roldanillo. Hola, buenas.
2: Yo soy olímpico, me pone de todo bien,
0: güey. ¿Qué más? ¿Por acá me sabes? Se me perdió la billetera con toda mi documentación a nombre de Fabián David Perdomo. Por Barrio La Patria frente al Coliseo, pero no dejo ningún número de teléfono para que se comuniquen. ¿Qué más dice por acá? ¿Cómo está? Desde la Miranda, territorio olímpica, vea. Desde la Miranda, una mantica atendida, amigo, escuchando Olímpica Estéreo, papi. Ah, es que esa guayarola es una elegancia, mijo. ¿Sí o qué? María, buenas.
3: Olímpica, buenos días.
0: Buenos días.
3: Reportando un accidente acá entre Vía Caicedonia, Honda Barragán.
0: Ay,
3: este
0: bueno,
3: carro acaba de tener un accidente acá.
0: Uy, fue, mamá.
3: Escucho Olímpica, Olímpica, no, loca, estoy bien bueno.
0: Parcelito, claro que se dio una vez. Oiga, qué accidente tan. Oh, quedó ese carro metido allá. Alcanza a leer por acá, ¿qué dice? Mercedes. Ay, ¿qué pasó acá? ¿Qué pasó acá, Mercedes? A ver. Ay, sigue por chismoso, Mercedes. Ay, porque ahí se. Ah, Mercedes, ¿qué dice? ¿Fonda qué? Fonda. No, no alcanza a ver. Un letrero amarillo, ahí, ¿qué dice? ¿Fonda qué? No, Fonda, la Fonda Barragán, ahí, ahí fue mamalista. Hágale, parcerito, muchas gracias por la información. 9:53 minutos en esa mañana con Olímpica.

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3: 9:56.
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0: Bueno, ya son las 10 de la mañana, 3 minutos. En esa mañana con Olímpica, 10 de la mañana, 3 minutos. Oiga, a las 12 estaremos en Vallenatos de Oro. A las 2 llegará Julián Aguirre, el Juli. Y a las 5 estaremos en De Remate con Olímpica. De Remate, De Remate. Hola, ¿qué tal? Buenos días. ¿Quién más se reporta en esa mañana? Buenos días.
1: Hola, Bamba.
0: Mi vida días. Preciosa.
1: Para reportar sintonía acá desde Córdoba.
0: Córdoba,
1: que habla Zulma Cerquera. Ya casi para ir a votar, ya casi.
0: Eso, mi Cochovis. Oiga, ¿sabe qué? A los que les tocó se jura de votación. Oye, qué parchesote. Buenas.
2: ¿Aló? Buenos días, Olímpica, reportando sintonía de acá de Barragán.
0: Barragán.
2: Por acá se acaba de presentar un accidente. Una camioneta se estrelló contra las bondas, contra la panadería aquí en Barragán.
0: Ay, Dios.
2: Hay herido.
0: Hay herido, sí. Ay, dolor amasita, Dios mío bendito. Buenas. ¿Aló? Buenas. ¿Aló? No se escucha nada. Porque fue activo el teléfono, así que ahí en bar. Buenas.
3: Desde Montenegro, Quindío.
0: Montenegro, Quindío, qué belleza. Hola, buenos días. Aló.
4: Bambancito, buenos días.
0: Mi vida.
4: Para felicitarlos por tan excelente programa. Muchas bendiciones.
0: Dios me la bendiga, mi amor.
4: Un abrazo muy especial para mi hermanito Rubén Alexander Reyes y Miguel Ángel Reyes Castaño en España.
0: Listo.
4: Muchos abrazos, muchas bendiciones. Los adoramos con el alma.
0: Eso.
4: Muchas gracias. Escuchamos Olímpica porque nos pone de todo y bien bueno.
0: Un abracito para ti, mi vida hermosa. Dios me la bendiga enormemente. Eso es una mantica tendida, mijo. Sos de norte a sur, de oriente a occidente, mijo. Sos traqueando Olímpica, eso es lo más desabrosito. ¿Sí o qué, ah? Eso usted acá por donde camine, por donde se elpa el volteancito. Ay, esto Olímpica Asterio, eso que. Haga eso mejor una mantica tendida, papi. Norte, a sur, oriente, occidente, papi. En los municipios, en todos lados, papi. Sos Olímpica Asterio traqueando lo lindo, Liz. ¿Quién va por acá? Hola, buenos días. Aló.
5: Bambán, buenos días. ¿Cómo está? ¿Cómo
0: excelente amanece? Al peluche.
5: Bambán, no es tan amable y me puede colocar el jinete perdido, por favor.
0: Úpale, buena canción.
5: Muchas gracias, que Dios lo bendiga.
0: Hágale, recuerde. Y yo escucho Olímpica porque me pone todo bien bueno. Se metió. Hola, buenas.
6: Buenos días, bendiciones.
0: Buenos días.
6: Yo escuchando Olímpica de aquí desde Guayaquil Bajo, de Córdoba, Quindío.
0: Listo.
6: Un saludo para Tomás y Tiago Marín.
0: Eso.
6: De parte de la abuela. Y yo escucho Olímpica porque me pone de todo y bien bueno.

0: Entre tu amor y mi amor, yo te amo tan bueno, mucho te amo tan bueno. Oiga, 10 de la mañana, 16 minutos, en esa mañana con Olímpica Stereo. Buenos días, ¿cómo amanecieron? Ya dañaron el coche, es para ir a votar. Hola, buenos días.
1: Oye, mamacito, buenos días. ¿Sería que me puede hacer el favor de colocarme la canción de Puertas Abiertas de Jexy? Yo escucho Olímpica porque me pone todo bien bueno.
2: Bambam, buenos días. Para un saludito allá en España de parte de la mamá y aquí de Montenegro a sí. John Anderson y a su señora esposa. Que los quiero mucho y que Dios los bendiga.
0: Listo,
2: gracias,
0: pues.
2: Bambam. Yo escuchando Olímpica porque me pone de todo y bien bueno.
3: Voy camino a la ciudad.
0: Voy camino a la ciudad.
3: Me decían mis amigos.
0: ¿Qué más de para acá en esta mañana con Olímpica Stereo Muestra Ver? Hola, buenos días.
4: Bambam, muy buenos días para reportar sintonía desde Fortaleza, Brasil.
0: Brasileirao.
4: Un saludo a ese gran grupo de amigos, las vacas sagradas. Que somos una familia con distinto tipo de sangre.
0: Ah, sí.
4: Y para que me complazca con un disco, En Vida. Yo escucho Olímpica porque me pone de todo y bien bueno.
0: Hágale, papito, de una. La gente en Brasil, la mantica tendía por en Brasil también. Yo que voy camino a la ciudad. ¿Quién más se reporta por acá en esta mañana? Muestra a ver. Buenos días. ¿Quién más en esta mañana con la emisora en primer lugar? ¿Qué por acá? Uy, ¿quién está llamando por ahí? ¿Dónde suena eso? ¿Quién está llamando? ¡Ole! ¿Quién llama a esta hora? Ah, yo creo que es por acá, me sabe. Está llamando. Ah, sí, llamándole por acá. Ay, María. Ah, es que me está llamando por un número de teléfono. Ay, por acá. Es que me está llamando por el WhatsApp que no es. Están llamando por el WhatsApp que no es. Dora Patricia en la Montana. Ese WhatsApp no es el de Olímpica Cero, mi amor. Ese no es el WhatsApp. Y le hemos mandado el mensajito varias veces diciendo que ese no es el WhatsApp de Olímpica Cero. El WhatsApp es 321-51-82-961. 10 de la mañana, 18 minutos en esta mañana con Olímpica Cero. Buenos días. Así son las guayarolas. Buenos días.

0: Bueno, 10 de la mañana, 27 minutos. 10 de la mañana con 27 minutos en esa mañana con Olímpica Stereo. Bueno, ¿quién más dice para acá en esa mañana con la emisora del primer lugar? Ay, por acá, buenas.
1: Hola, Bambancito, hola, buenos días.
0: ¿Qué cochoy?
1: Colombia, buenas tardes, Londres.
0: ¿Qué más, mi amor?
1: Un saludito muy especial. No soy de Armenia.
0: Ah, ¿no?
1: Soy de Palmira Valle.
0: Oís,
1: pero me encanta escucharlo a usted online.
0: Ay, María.
1: Me encanta. Un besito, se cuida, buen día.
0: Picos, mi amor.
1: Y a votar. Yo voté el lunes, que acá fue festivo. Ya cumplí. Ahora falta el resto. Ya acá, sí. Ya se cerraron las votaciones en Londres, hasta las 4 de la tarde, si no estoy mal.
0: Sí.
1: Entonces, a esperar resultados. Que tenga buen día. Estoy un poquitico agitada porque estoy caminando.
0: Ajá,
1: y no soy buena para caminar. En su vida. Porque así planito, sí, lo hago todos los días, pero así como medio subidita, me agito.
0: Ya. Acá después me viene por ahí en Londres. Qué belleza, una mantica tendida. Mi Magnolia, un abracito en Villa Carolina.
2: Zapato roto.
0: Oiga, estaba feo ese accidente allá en Barracán, ¿no? ¿Fue por Barracán? Llamas a subir las videitos a las redes sociales. Ay, hijo de mamá, hombre, por Dios. Buenas.
3: Bam, buenos días. Yo escuchando la notificación porque me pone toda bien buena.
0: Mamacita, un abracito. Recuerde, bájale volumen del equipo sonido, que se escuche más su voz bien elegante, para poder que suene bien bonito al aire también tu mensajerizo. Acá le ves. Son las 10 de la mañana, 29 minutos. En esta mañana con Olímpica 010, 29 minutos. Así suena la guayarola en este domingo. Buenos días. ¡Oh!

0: la mañana, ya 37 minutos. Inicia mañana con Olímpica 010, 37 minutos. ¿Quién más se reporta por acá en Inicia Mañana? Recuerde que si quiere hacer parte usted de la familia de Olímpica Serio en el WhatsApp, coloca la palabra Soy Oyente Olímpica. Escrito Soy Oyente Olímpica y va a ser parte de los contactos de WhatsApp. Si es ya hace parte de los contactos de WhatsApp, le vamos a decir, ya estás en los contactos. Si no, le vamos a tomar unos datos. Listo. Hágale pues, muchachones. 10 de la mañana, ya 37 minutos. Hola, buenos días.
1: Como que ya casi se va a perder entonces la ida a las bailarinas por 1500 personas. Las primeras que voten, hay entrada gratis.
0: Déjese eso, me por Dios. ¿Qué hay de por acá en esta mañana con Olímpica? Serio, me está a ver. ¿Quién más se reporta para acá en esa mañana? El combo madrugador, mi gente hermosa. Divina, buenos días.
2: Buenos días, Olímpica.
0: Mi vida.
2: Que me pone de todo y bien bueno. Escuchando Olímpica, porque me encanta la emisora.
0: Ah, sí, qué belleza.
2: Y todos ustedes, tu programa. Es para a ver si nos da una información que si podemos andar con parrillero.
0: Sí.
2: El día de hoy.
0: Sí, señora.
2: Muchas gracias, Dios los bendiga desde Balcones de la Villa. Muchas gracias, sí, una fiel oyente.
0: Sí, señora, recuerde que la medida es de lunes a viernes, a domingo si pueden. Buenas.
3: Bamba, muy buenos días.
0: Mi
3: Bamba,
0: vida.
3: Para saludar a la familia Escobar Machado, en especialmente a mi madre Luceli Escobar, que se encuentra en el corregimiento de Barcelona. Bamba, una canción bien buena, la de José Luis Ortúa, Lo Que Nunca Te Dirán.
0: Uy, buena.
3: Yo escucho Olímpica porque me pone estoy bien bueno.
0: Hágale, sí, mis hijos, Lo Que Nunca Te Dirán. Buenas.
4: Muy buenos días para reportar sintonía de Chile. Bambán, estoy de acuerdo con usted. El casado.
0: Ah, pero que se lo pase ya. No lo había marcado. ¿Quién va por acá? La gente en Chile, un abracito. Desde el barrio Granada, territorio Olímpica. Buenas. ¿Aló?
5: Buenos días, hágame un favor.
0: Señora.
5: A ver si me hacen el favor y me complacen al nieto que está cumpliendo 11 añitos al TV.
0: Listo.
5: Dylan David López en Ciudad Dorada. Muchas Listo. Gracias, muy amable.
0: Un abracito, mi amor. Dios me la bendiga. Un besito. Hola, buenas. No, dice por acá. 10 de la mañana, 39 minutos en esa mañana con Olímpica Estela, 10:39. Ella escuchó Olímpica. Buenos días. Feliz mañana. ¡Oh!

0: Sierra. Son las 10 de la mañana, 50 minutos. Recuerden que los resultados de la lotería ya los tenemos en nuestras redes sociales. Pueden ingresar a nuestro Instagram, arroba Olímpica Armenia. A nuestro Facebook, Yo Escucho Olímpica Armenia, y están los resultados. Hola, buenos días.
1: También un nuevo amor del andariego.
0: Un nuevo amor
1: del andariego. Yo escucho Olímpica porque me pone todo y bien bueno.
0: Hola, buenos días. ¿Quién se reporta por acá? Aló. Uy, no se escuchó nada. ¿Quién va por acá en esa mañana? Me sea con los buenos días. Feliz mañana. Buenos días.
2: Bam, bam, buenos días.
0: Mijito, por Dios.
2: Para que me regale un saludito a la familia Maya Cardona, Barrio Los Piesos.
0: Listo.
2: Y a mi hijo Cristian en Vancouver, Canadá, fiel oyente de La Guayarola.
0: Hágale, pues, mijo.
2: Me regala la canción Cajón de Fina Madera de Alberto Posada.
0: Listo.
2: No se vaya a hacer regañar.
0: Pues, ¿cómo?
2: Yo escucho Olímpica porque me pone todo y bien bueno.
0: Un abrazo, mijo. ¿Quién va por acá? Hola, buenos días.
3: Buenos días, Olímpica. ¿Verdad que si votamos temprano podemos ir a las bailarinas?
0: Yo, mi amor, yo... No, no, mi amor, la verdad no tengo esa información. Ahora alguien dijo un tema ahí, pues la verdad no tengo esa información. Hasta ahora no sé absolutamente nada. Ni idea, mamacita hermosa, la verdad.
4: Se ha vuelto a enamorar
0: mi corazón. ¿Quién más se reporta por acá en esta mañana? Buenos días. Una feliz mañana para todos nuestros combo madrugador desde muy tempranito, escuchando la emisora en el primer lugar. Sí, ok. Son las 10:52 minutos. Yo escucho Olímpica, buenos días. Feliz mañana, 10:52. Así suena la guayarola.

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0: Boloco. Bueno, 11 de la mañana, 3 minutos. Estamos en la Guayarola de Olímpica Stereo. Recuerde que sobre las 11:30 seremos saludando a los que están de cumpleaños. Así dije todo, déjelo por escrito de una vez, déjelo con tiempito por escrito. No es hecho por temor a muchachos, por favor, buenas. Bam,
1: buenos días. Reportando sintonía desde la fachada. Bam, bam, dígale sí a la señora de las bailarinas que está pidiendo el paseo. Que si ya voto que arranque. Que
0: oiga, oiga, venga, venga. Yo, no, ese tema de información, no, la verdad, muchachos, si es publicidad y todo, la verdad. Estoy desentendido del tema, muchachos. Déjame yo le averiguo, a ver, por favorcito. Pero dejémoslo ahí, por favorcito, hermano. Mucha publicidad, muchachos. Hola, buenas.
2: Mamacito, usted se va a hacer regañar, pues. ¿Qué pasó con mis canciones?
0: ¡Ay, güey, mamá!
2: Desde Chile.
0: Desde Chile, ah, no,
2: Camón Samuel. De Fina Madera.
0: Ah, está muy lejos. Lero, lero, no me puede pegar.
2: Era o Camino al Cielo.
0: Lero, lero.
2: Usted se va a hacer por regañar lero, hoy día de elecciones.
0: Lero, pues, lero. Está muy lejos, está muy lejos. Lero, lero, está muy lejos. Lero, lero, lero, lero. ¿Qué por acá, buenas?
3: Familia Olímpica, muy buenos días, Bambán. Reportando sin tener la urbanización San Diego. Póngame fue la cancioncita Se me fue la juventud, de Cristian Nodal.
0: Ay, güey, mamá, se me fue la juventud, buenas.
4: Hola, Bambancito, buenos días. ¿Cómo estás?
0: ¿Bien o no?
4: Para enviar un mensaje a Isabel Cristina Gallego a Madrid, España.
0: Sí.
4: Que siempre está sintonizada con la mejor Olímpica Stereo, para decirle que la queremos mucho, y a Martín Leandro, que los amamos mucho, de parte de su mamá y hermanas. Muchas gracias, mamacito.
0: Listo, mi amor, un abracito, me la bendiga enormemente. 11 de la mañana, 5 minutos en esa mañana con Olímpica Stereo. ¿Quién está de cumpleaños, muchachones? Déjelo, por favor, por escrito, muchachones. ¿Quién anda de cumpleaños, por favorcito? Listo. Ahí atrás del WhatsApp Olímpica de una vez, sácale pues. 11 de la mañana, 5 minutos. Así suena la guayarola en este domingo. Buenos días. Domingo de elecciones presidenciales en Colombia, muchachones.

0: 11 de la mañana con 14 minutos en Olímpica Serio. Bueno, señores, seguimos en esta mañana. Hoy a las 5 horas estaremos en de remate también para que no se lo pierda. Para las 2 llegará Juliana Aguirre y Juli. Pero antes, a las 2 estaremos en Vallenatos de Oro. En un momentico estaremos en Vallenatos de Oro. Con todos esos vallenatos sabrositos, deliciosos. A través de Olímpica Serio. Vayan dejando por escrito quién anda de cumpleaños. Ahí atrás del guasapolizo. Quién anda de cumpleaños, me cuentan. Hágale, pues, buenos días. Aló, buenas.
1: Muy buenos días, Bambam.
0: Parcerito mío.
1: Si no ha sonado la canción Egoísmo de Julio Miranda, si es tan amable y tiene la bondad para que me la haga sonar a nombre de Olímpica Serio.
0: Es bien, requete bueno. Un abrazo a toda mi gente que ahora apenas está levantando, apenas va llegando la sintonía también. Bueno, infinidad de cosas. Sí, o que andan conectaditos con la emisora del primer lugar, Olímpica Estéreo. A ver, ¿qué más reporta por acá en esta mañana? Muestra, a ver. Miraremos por acá nuestro WhatsApp Olímpica. Hola, buenos días.
2: Hola, Bambam, buenos días.
0: Mi vida hermosa, preciosa.
2: Para mi esposo que está escuchando la Guayarola desde Antofagasta, Chile.
0: Qué Pablo belleza.
2: Urbano. Que lo quiero mucho, que lo amo, que contando los días para volverlo a ver.
0: ¡Ay! ¡Cómo! ¡Qué belleza! ¡Qué belleza tan bellezuda! Qué rico, me por Dios bendito. Cada uno de ustedes, un abrazo, buenos días.
3: Bambamcito, muy, muy, muy buenos días.
0: Bambam, amigo.
3: Como todos los domingos. Ay, María Bambam, usted nos alegra el domingo.
0: Ay, María.
3: Con esa musicota desde las 6 de la mañana hasta el mediodía. Bambam.
0: ¿Qué pasó, mijo?
3: Un saludo muy especial para mi esposa, mi amiga, mi compañera, mi moza, mi amante, Dudari Betancourt. Qué María Bambam, qué mujer sota, qué compañera, me quedé sin compañera.
0: Ay, Bambam, María.
3: También quiero enviarle un saludo muy especial, rápido, Bambam, a don Andrés, mi vecino.
0: Listo, pues.
3: A doña Elisa.
0: Listo.
3: Los estimo, los quiero mucho.
0: A ellos un abrazo bien grande. Ay, escuchando Olímpica Estéreo. Está como enamoradito ese muchacho. 11, 16 minutos, yo escucho Olímpica. Buenos días, feliz mañana. Así suena la guayarola en ese domingo.

0: Somos 11 de la mañana, 24 minutos. 11, 24 minutos. Estamos en Aguayarola, buenos días. Mijito.
1: El 11, 18 de contra Jun. Va a pedir un disquito. El caballero gaucho, Dios,
0: Barol. Esto, mijo. Un abrazo, parcerito, buenas. Voy a para acá, más. Ay, ¿qué pasó acá? Espere. Buenas. Aló, ¿qué pasó, hombre? Para yo reinicio acá, para de Guanchutri. Ya venimos con la sección de cumpleaños. Déjelo por escrito, no ojito por timor, muchachón. Ay, mamayito, ¿qué hermano pasó? Me lo envían cuando estoy leyendo los cumpleaños. Me lo envía tardecito, entonces no tengo tiempito de verlos. Buenas.
2: Bam, bam. Buenos días.
0: Parcero.
2: Desde Girasoles.
0: Girasoles.
2: A saludar a mi esposa, Claudia Elena Ortiz.
0: Listo.
2: Que la amo y que la quiero. Yo escuchando la Guayarola, escucho Olímpica porque me pone todo ahí bien bueno.
0: Qué belleza. Temita
2: ahí, pues.
0: ¿Cuál?
2: Me preocupa que me estoy poniendo viejo.
0: Hágale, parcerito. Después de las 2 de la tarde lo coloco con mucho gusto, mijo. Que ahora estamos en la Guayarola y a las 12 llegamos a presentar Vallenatos de Oro de Olímpica Cero. Listo. Después en la tardecita. Les suena con el Juli. Hola, Soledad.
3: Hola, Soledad.
0: Buenas.
4: Hola, Ambancito. Buenos días.
0: Tal cual.
4: Habla con tal cual. Hágame el favor, sintonizando el balón de Corbones.
0: ¿Qué?
4: Hágame el favor y me coloca el disco de todo lo que está en mí.
0: Listo, pues.
4: Yo escucho Olímpica porque me pone. Estoy bien bueno, bombero.
0: Ya vengo con la sección de cumpleaños. Déjelo, pues, por escrito. Listo. Desde ya. Por escrito que ya vengo con la sección de cumpleaños. 11:26. ¡Oh!

Te decíamos a ti. ¿Quién anda de cumpleaños hoy? Vamos a hacerlo otra vez de Olímpica Stereo. La emisora del primer lugar, la emisora que se metió, dice por acá nuestra ver. Para complacer a Gustavo Giraldo y Paola Andrea Giraldo en el barrio Antonio Nariño, en Montenegro, de parte de la familia, los quieren mucho, que cumplen muchos años más, muchas gracias. A mi hermana Amanda Lozada Santa Cruz, está de cumpleaños en la Tebaida, que la quieren, que la extrañan demasiado, desde España, su hermana Gloria Enid, gracias, un abrazo. Para un cumpleaños para María Zulema Casadiego Morales en Circasia, felicitaciones. Para felicitar a mi nieto Juan Diego Monsalve, que lo amo con todo mi corazón, de parte de los abuelitos. Para María Zulema, un abrazo para ella, Dios me la bendiga enormemente. ¿Qué más está de cumpleaños por acá? Muestre a ver. Para el sobrino Marlon, que lo quieren mucho en la finca Waterloo, en la vereda La Albania. Familia Telles, un abrazo. Sara Bermúdez y Alejandra Bermúdez, que se encuentran cumpliendo años hoy, un año más de vida de parte de la Mona. Que le sea lo mejor en este día tan especial, que le partan la torta, felicitaciones. Para Lizeth García en la Tebaida, que está de cumpleaños, un abrazo bien grande, Dios me la bendiga enormemente, que anda Happy Birthday to you. Y para todos los que andan de cumpleaños, un abrazo bien grande, Dios me los bendiga enormemente, siempre conectados con la emisora del primer lugar. Apaga las velas. Para todos, un abrazo a los que están de cumpleaños, felicitaciones, Dios me los bendiga enormemente. Jonathan Rengifo Gaviria, Finca Villa Santa Samantha, un abrazo bien grande. ¿Qué más dice por acá? Vamos a ver. Joaquín Daniel Borrero, encadecido a 5 añitos. Daniela lo aman demasiado. Felicitaciones a Marcela Ramírez en Montenegro, de parte de la familia también, que anda de cumpleaños. Para acá no sé, Dios me los bendiga enormemente. Para todos, felicitaciones. Jorge de Montenegro, Barrio Comuneros, excelente ser humano, felicitaciones. Santiago Castaña, de parte de la tía Sandra. Y todo lo que es en el cumpleaños, felicitaciones. Dios me los bendiga enormemente. Te deseamos para todos un abrazo, felicitaciones. Dios me los bendiga. Escuchando, como siempre, Olímpica Serio. Ya venimos a presentar Vallenatos de Oro en esta tarde domingo, día de elecciones de votaciones presidenciales. 11:38, yo escucho Olímpica. ¡Oh!

12:47 minutos. Ya venimos a presentar Vallenatos de Oro y Olímpica Stereo. Ya venimos a presentar Vallenatos de Oro con Olímpica Stereo. Listo, 11:48 minutos. Estamos en la Guayarola de Olímpica Stereo. Buenos días, feliz mañana, feliz domingo. Con la emisora del primer lugar.

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0: Bueno, señores, aquí estamos en este mediodía. Estamos arrancando Vallenato de Oro. Para todos un abrazo bien grande. Baban, te acompaña en esta tarde ya. Domingo 31 de mayo, domingo de elecciones, de votaciones. Y aquí estamos, señores, para acompañarlos bien sabrosito con buen sentimiento vallenato a través de Olímpica Estéreo, con la emisora del Primer Lugar. Para todos y todas un abrazo bien grande donde quiera que se encuentren y escuchando Olímpica Estéreo. Vengo con invitaciones, con inscripciones para los diferentes concursos y bueno, para que programen su canción favorita en esta tarde con Olímpica Cero. Bam, bam, te acompaña, aquí estamos arrancando Vallenato de Oro de Olímpica Cero. Buenas tardes.
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0: paso es mucho el vallenato tan sabrosito, mi por Dios bendito. Saludos para toda la gente de estar en el sur de Armenia, a la gente en las fincas, las veredas, a la gente en los diferentes municipios. A los que llegan aquí a Olímpica Estéreo, a la ciudad de Armenia, un abrazo muy grande. Olímpica Estéreo Armenia, téngala ahí 96.1 o también a través de la aplicación. Donde quiera que usted vaya nos puede escuchar, descargando la aplicación, colocando la palabra aplicación en el WhatsApp. La palabra aplicación, se van a conectar con Olímpica Estéreo, la emisora del primer lugar. Listo, ahí coloca la palabra aplicación de una galepe. Listo. Aquí estamos mañana tarde, sabrosita mejor, con Olímpica Estéreo de votaciones. Si tiene de pronto algún WhatsApp o reportero o algo que nos quieran contar, ahí atrás del WhatsApp estaremos muy pendientes para estarlos escuchando. Seguimos en este mediodía de vallenato de oro.
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0: Vallenato de Oro de Olímpica Estéreo. Sí, señores. Mañana estaremos desde las 5 de la mañana. Estaremos en Temprano Popacano con toda la información, las noticias. En esta semana que arranca, mes que arranca, vienen tres festivos. Y bueno, hombre, por Dios bendito, o sea, que ese mes se va y vean. Súper cortico, muchachones. ¿Listo, Liz? Ya llegan vacaciones de mitad de año. No, mejor dicho, ya arrancamos la recta final de ese año 2026. Segundo semestre. Señora, aquí ya sale con tal actitud. Que todo se ponga bien bonito y que si la vida no le ha sonreído como se quiere, que a partir de la fecha le sonríe de la mejor manera, que ese segundo semestre sea mucho mejor. Avanzamos en este mediodía para todos los amigos Olímpica Conductores. Un abrazo grande. ¿Cómo va el tema de movilidad, muchachos? Cuenten pues. Todo verigo, ¿cómo va el tema de la movilidad? Cuénteme pues.
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0: Vallenato de Oro de Olímpica Stereo, sentimiento vallenato a través de Olímpica. Invitación para que nos sigan en las redes sociales en Instagram, arroba Olímpica Armenia. Nuestro Facebook, Yo Escucho Olímpica Armenia. TikTok, Olímpica Armenia 96.1. A propósito, por el TikTok estamos transmitiendo La Tusa, ¿sí? Para que se conecten con La Tusa y Olímpica Stereo. Todos los días, a partir de las 12 de mediodía, La Tusa y Olímpica Stereo, a través de el TikTok, ¿vale? Valgan siguiéndonos ahí. Y ahí me pueden buscar como Bam Bam Oficial o con B, Urro y M. Bam Bam Oficial, ahí los voy a esperar con Bam Bam Oficial. Así estamos a través de las redes sociales, para que nos busquen, compartamos y pasemos bien, bueno, a través de las redes sociales, muchachones. Aquí estamos, mediodía sabrosito, así que el sentimiento vallenato.
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Bueno, arrancamos otra hora más del sentimiento vallenato de Olímpica Estéreo. Vallenatos de oro, vallenatos de oro, vallenatos de oro, el sentimiento vallenato. Porque un vallenato dice lo que mi corazoncito siente. Ya se están registrando a través del WhatsApp, descargando la aplicación. Bueno, y también el llamado para los nuevos oyentes, viejos oyentes que no hacen parte de los contactos de WhatsApp. Recuerde que hicimos una modificación y muchos de los que están agregados ya no están agregados. Si usted quiere hacer parte de la familia Olímpica Cero del WhatsApp, coloca la palabra soy oyente olímpica, soy oyente olímpica, soy oyente olímpica. Le tomamos unos daticos y se van a registrar. Y hay muchos beneficios de estar registrados en el WhatsApp de Olímpica Stereo. Listo, Agrepes. Aquí estamos en este mediodía, estamos en Vallenato de Oro.

Vallenato de Oro de Olímpica Stereo, el sentimiento vallenato. Sí, señores, mañana lunes, ya primero de junio. Ay, jue madre, papá, cumpleaños el miércoles. Señores, el primero de junio, señores, mañana ya estaremos con toda la noticia, la información, lo que ha sido noticia en las últimas horas. Todos se lo estaremos contando a través de Olímpica Cero, la emisora del primer lugar. Así que bueno, nada. De 1, 2, 3, 4, 5, para que se vaya usted conectando con Olímpica Cero. Mañana con toda la noticia estaremos también en Olímpica Te Complace, estaremos en La Tusa, en la Ruta Olímpica. Y toda la programación habitual de Olímpica Cero, la emisora del primer lugar. Listo, hágale, pues, muchachones. ¿Quién más se reporta en esta tarde? Déjenme el mensajito a través de WhatsApp, pues, amasito, vea. Reporto sintonía de tal sector, de tal lugar. Póngame tal vallenato.

0: Vallenato de Oro de Olímpica Stereo, sentimiento vallenato, sabrosito, delicio, a los amigos Olímpica conductores, la gente que le tocó venir hasta Armenia para votar, los que están en los diferentes municipios ya también ejerciendo el derecho al voto, eso que apenas va a salir a votar, bueno, la idea que salgan a ejercer el derecho al voto, señores, vote por el, a conciencia, vote por el que usted decida que está bien. Cierto, no por el que le digan. Si usted se votó por ese, me le dije, ¿por qué te pareció? No, ¿por qué parecí? ¿Por qué parecí? Todo va a ser un problema. Todos tienen su pro y su contra. Entonces, vote por el que usted diga, me llama la atención este. Vota. Si no, entonces, voto en blanco también. Es válido, ¿sí o qué? Cuando uno no se identifica con ninguno, voto en blanco. Me identifico con ese, votemos por este, ¿sí o qué? Listo, pero salga a votar, ejerce el derecho de voto, muchachos. Vea, ¿qué te parece? No, pero ¿por qué? Y por no, pero ¿por qué? Entonces, todos tienen su... Todos tenemos puntos de vista diferentes en este tema, o sea, qué tema político es engorroso. Salga y vote por el que usted crea mejor. ¿Listo? Aquí estamos en este mediodía con Olímpica, cero vallenatos de oro.
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0: Bueno, señores, vamos finalizando Maquinatón de Oro. Ya viene Julián Aguirre y Juli. Ya me voy, descanso y vuelvo sobre las 5 de la tarde para acompañarlos en De Remate, para que juntos rematemos ese día domingo. Listo, hágale pues. Mientras tanto, han dejado habilitado el WhatsApp Olímpica. Juli viene con más inscripciones, más premios en esta tarde de domingo con la emisora de primer lugar. Para todos, un abrazo, feliz resto de tarde. Dios me los bendiga enormemente. Y a las 5 estaremos en De Remate con Olímpica Stereo, la emisora del primer lugar. Un abracito, nos vemos, nos escuchamos mejor ahorita. Un abrazo, pues, chao.
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3: En Olímpica Stereo ya tenemos la 1:55, 1:55 en Olímpica.
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0: olímpica, porque me pone de todo y bien bueno. Buenas tardes. Saludo bien especial para todos nuestros oyentes en esta tarde del domingo, fin de semana.
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0: Con Olímpica, la emisora del primer lugar, aquí está Julián Aguirre, el Juli, acompañándonos en esa tarde del domingo, fin de semana, domingo de elecciones en todo el territorio nacional. Hoy se hace historia, hoy se hace patria. Gracias a todos los que andan ahí súper conectados con la emisora que te pone y todo es bien bueno, la emisora del primer lugar, la emisora que se metió. Ya vengo con reporte de sintonía a través del WhatsApp 321-51-82-961. Ya vengo con invitación para que estén súper pendientes en esa tarde del domingo, fin de semana. Yo escucho Olímpica.

0: Avanza la tarde del domingo. Recuerden dejar su reporte de sintonía a través del WhatsApp 321-51-82-96-1. Vamos a ver quién nos reporta sintonía por acá rápidamente a través del WhatsApp. ¿Quién anda activo? Vamos a ver. Buenas tardes. Vamos a ver. Ay, yo tenía uno por acá. Vamos a ver. Ahora sí, buenas.
1: Hola, Juli. Buenas tardes. Full sintonía de Calarcá. Eso. De Marielandia. Yo escucho Olímpica porque me pone todo y bien bueno.
0: ¡Ejépale! Un abrazo para la gente en Calarcho, en Calarcá, que a esta hora nos está reportando sintonía. Bueno, es la tarde del domingo, fin de semana. Yo escucho Olímpica.
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0: La emisora que te pone de todo y bien bueno en la tarde del domingo, domingo de elecciones en Colombia. Hoy se elige presidente, my president. Hoy se elige presidente de la República de Colombia. Saludo bien especial para usted que ya salió a votar. Los que votaron muy AM, antes del mediodía ya habían salido de eso. Los que le está cogiendo la tarde, recuerde que hasta las 4 de la tarde nada más. Después de las 4 de la tarde, en muchos municipios empieza a sonar esa sirena y es donde se termina el horario electoral. Así que ojo con eso, vaya a votar de una vez. Vaya, ejerza su derecho al voto hasta las 4 de la tarde para que lo tenga en cuenta. Si de pronto le olvidó, por ejemplo, la vez pasada a mí, pensé que era hasta las 5 de la tarde. Ah, por menos mal fui como a las 3 y media. Bueno, saludo bien especial para usted que ya votó. Eso está muy bien. Y los que no lo han hecho, arranque de una vez.
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0: Señoras y señores, es la tarde del domingo, fin de semana. Gracias por escuchar la emisora del primer lugar olímpica 96.1 de la ciudad de Armenia. Domingo sabrosito en el departamento del Quindío. Para usted que va en el carro, para usted que anda relajadito, saludo bien especial. Recuerden seguirnos a través de las redes sociales, arroba Olímpica Armenia en Instagram y en Facebook. Nos encuentra como Yo Escucho Olímpica Armenia para que desde ya nos sigan. Ahí lo esperamos, pues. En la próxima hora vengo con información, con invitación para que estén ahí súper pendientes, ¿ok? Es domingo, fin de semana, Yo Escucho Olímpica.
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3: 2 de la tarde, 56 minutos.
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así vamos iniciando una hora más de buena programación en esa tarde del domingo, fin de semana, a través de la emisora que te pone de todo y bien bueno. Ya queda esta hora, ya queda esta hora para que se termine el horario electoral. Después de las 4 de la tarde, lo único que se va a hacer es conteo de votos, papá. Para que lo tenga en cuenta, papá. Ya esta es la última hora para que vaya de una vez, vote antes de las 4 de la tarde. Ejerza su derecho al voto, ¿ok? Gracias por escuchar Olímpica, la emisora del...

0: es la tarde del domingo, fin de semana. Yo escucho Olímpica, la emisora que te pone de todo y bien bueno.
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0: 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Esa. 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

0: recuerden seguirnos a través de las redes sociales, @olimpicaarmenia en Instagram y yo escucho Olímpica Armenia en Facebook. También les cuento que, por ejemplo, entre semana Bam Bam está transmitiendo la Tusa a través de TikTok. Para que desde ya nos sigan también en Yo Escucho Olímpica Armenia 96.1 en TikTok. Allí Bam Bam está muy juiciosito transmitiendo la Tusa a través de nuestro TikTok. Para que desde ya nos sigan y no se pierdan la Tusa en vivo. Es decir, lo puede escuchar y ver también. Ah, ¿cómo les parece? Ah, bueno, ahí está la invitación para que nos sigan a través de las redes sociales. @OlímpicaArmenia.
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0: Señoras y señores, no es por asustarlos. Ya empieza, yo creo que casi todo el país empieza a comer uña. Ya empiezan los nervios. Y es que ya llegamos como a la recta final de lo que es las votaciones, las elecciones en todo el territorio nacional. Hoy se conoce cómo quedan esas votaciones. Hoy se conoce, damas y caballeros, señoras y señores. No, ya que ya empieza el comedero de uña. Para que estén enterados de lo que pasa, recuerden a través de las redes sociales de arroba olímpica armenia para que nos sigan desde ya, ¿ok? Es domingo, fin de semana, yo escucho olímpica.
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3: Con mucho gusto, ya llegamos a las 3 de la tarde, 57 minutos.
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señoras y señores. Así vamos iniciando una hora más de buena programación en este domingo fin de semana con la emisora que te pone de todo y bien bueno. Recuerden que ya se terminó el momento de las elecciones, ya se terminó el horario electoral, ya empieza el conteo. Estaremos atentos a través de las redes sociales compartiendo a ver todo lo que tiene que ver con esas elecciones presidenciales. Así que atentos a través de las redes sociales, allí les estaremos comentando todo, ¿ok? Es la tarde del domingo, fin de semana. Bienvenidos a esta nueva hora. Yo escucho Olímpica.

0: avance la tarde del domingo fin de semana, les tengo otra invitación, y es que ahora a las 5 de la tarde, ya en unos minuticos, estará de remate en Olímpica. De remate en Olímpica, Bambán los seguirá acompañando con toda esa programación ya para finalizar el fin de semana. Por esa música allá al bajitica, como para reflexionar. No, mentiras. Si quieren saber de qué se trata, de toda la programación, a las 5 de la tarde, ya en unos minuticos, nos encontramos con De Remate en Olímpica, la emisora del primer lugar.
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Es la tarde del domingo, domingo de comer uña, domingo de estar a la espera de cómo van las elecciones, cómo van esos conteos. Ahí estaremos atentos, pero a través de las redes sociales compartiendo a ver cómo es que va estas elecciones 2026, ¿ok? Quiero invitarlos en ese momento para que a través del Instagram me sigan, me encuentre como Julián Aguirre Locutor. Julián Aguirre Locutor, para que desde ya me sigan. Allí lo espero a través de mi Instagram, arroba Julián Aguirre Locutor. Avanza la tarde, avanza la buena programación en ese domingo fin de semana. Yo escucho Olímpica.

0: Bueno, señoras y señores, yo los acompaño hasta este momento. Ya en unos minuticos llega Bambam para seguirlos acompañando de remate en Olímpica, para que no se pierdan toda esa excelente programación después de las 5 de la tarde. Recuerden seguirnos a través de las redes sociales, arroba Olímpica Armenia en Instagram y en Facebook, como Yo Escucho Olímpica Armenia. También a través de TikTok, arroba Olímpica Armenia 96.1. Ahí los esperamos, pues, para que nos sigan en todas las plataformas, en todos los perfiles de las redes sociales. Un abrazo para todos ustedes. Yo escucho Olímpica porque me pone de todo y bien bueno.
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3: Con mucho gusto, 4:58 minutos.
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0: Bueno, mi gente, aquí estamos arrancando de remate con Olímpica Stereo. Rematando este día domingo con la emisora del primer lugar Olímpica Stereo. Buenas tardes. Placer, como siempre, acompañarlos. Estamos ya en el conteo de los votos para saber quién va a segunda vuelta o si hay ganador en primera vuelta presidencial. Estaremos muy atentos. Entonces, lo que va a decir las votos, la registraduría y todo eso. Okay. Bueno, señores, hoy hay elecciones presidenciales aquí en Colombia. Ya se cerraron las urnas, estaremos muy atentos entonces. Señores, soy Bamba, les digo buenas tardes, un placer como siempre acompañarlos. Traerle todas las informaciones, el acompañamiento, la musiquita sabrosita en esta tarde de domingo con Olímpica Estéreo. De remate con la emisora en el primer lugar, un abrazo para todos, Dios me los bendiga.
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0: Bueno, estamos en de remate con Olímpica Serio en este día domingo. Mañana a partir de las 5 de la mañana, recuerde que estaremos en Temprano Bacano con toda la noticia, la información, lo que ustedes sea para arrancar el día. Pues bien informado a través de la emisora del primer lugar Olímpica Serio, ¿sí o qué? Mañana lunes el pique y placa en la ciudad de Armenia es 5 y 6. Motos y carros último dígito de la placa. Mañana 5 y 6, motos y carros último dígito de la placa para que lo tengan presente, muchachos. Hágale, pues. Tirin, tin, tin, tin. Mañana bien sabrosita, mañana estaremos pasando bien sabroso mejor. Estaremos en la Tusa, estaremos en los diferentes programas. ¿Cómo va el tema de la movilidad a esta hora? Cuéntenos 321-51-8296-1, 321-51-8296-1. Aquí estamos en esta tarde con Olímpica, se lo estamos en de remate.
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0: de remate con Olímpica Stereo, rematando este día domingo con la emisora en primer lugar. Bueno, señores, a la cárcel alia la madrina tras 6 meses de investigación por proxenetismo. Información la estaremos ampliando mañana. En un operativo coordinado por la Policía Nacional y la Fiscalía, con el apoyo del Ejército, se logró la captura de una mujer de 31 años señalada de explotar sexualmente a menores de edad en Armenia. La tranquilidad de Barrio Santander en la capital quiniana se vio interrumpida en las últimas horas por un despliegue operativo en la intersección de la calle 37, carrera 19, unidad de la Seccional de Protección y Servicios Especiales de la Policía Nacional. En un trabajo articulado con el Ejército Nacional, hicieron efectiva la captura de una mujer conocida con el alias de La Madrina. Mañana estaremos ampliando esa noticia por captura por proxenetismo. Envían a prisión a médico acusado de abusar de niñas en consultas. La Fiscalía investiga al profesional por presuntos actos sexuales contra 2 menores atendidas en una EPS del sur de Bogotá. Dice por acá, no era extorsión sino intermediación, caso de hombre que cobró por devolver un iPhone. La investigación concluyó que el procesado no amenazó a la víctima ni buscaba un beneficio para sí mismo. Según la Fiscalía, actuaba como intermediario con terceros que tenían el celular, cuyo hurto aún no es materia de investigación. Todas esas noticias estaremos ampliándolas en temprano, va bacando Olímpica Stereo con toda la información. Mañana a partir de las 5 de la mañana, toda la información, lo que ustedes saben para arrancar el día bien informado a través de Olímpica Stereo. Tras persecución por robo en Atibaida, la policía capturó a 2 hombres, uno tenía circular roja, la Interpol. La reacción de la policía con el apoyo del Ejército Nacional permitieron la captura de 2 hombres señalados de participar en un robo bajo la modalidad de cocheo en el sector del Mall Paraíso, en el municipio de La Tebaida. Todas esas noticias estaremos ampliando la mañana a partir de las 5 de la mañana en temprano babacano con Olímpica Stereo. Por ahora, la musiquita sabrosita para rematar ese día domingo.
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0: Seguimos en De Remate con Olímpica Serio, rematando este día domingo 31 de mayo, se nos fue ya el mes de mayo, entramos a junio, primera semana de junio, mañana ya arrancamos el mes también. No, mejor dicho, ya sí ha logrado lo que se ha prometido, ¿no? O sigue aplazando las cosas, muchachones, ¿eh? Estará aplazando las vainas, que bueno, pues. ¿Sí o qué? Ahí atrás del WhatsApp, así como muy atento, que información tienen, tema de movilidad. Mañana estaremos también con el cómo así, todo listo, hágale pues. Hoy en elecciones ya estaremos muy atentos entonces, cuál será el resultado de esas votaciones, si nos iremos a segunda vuelta o si hay ganador en primera vuelta. Seremos muy atentos. Aquí estamos en esta tarde de domingo, 31 de mayo, escuchas De Remate con Olímpica Serio, con los buenos días, llego con saluditos que nos dejan atrás del WhatsApp.
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0: Estamos en de remate, señores, rematando el domingo 31 de mayo. A toda la gente un abrazo bien grande, a los que llegan a la ciudad de Armenia. Oiga, estuvimos esta semana entregándole la llena nevera a nuestra feliz ganadora. Estuvimos entregándole ahí su llena nevera con el grupo Fusión. También tengo invitación porque ese próximo 6 de junio, ese sábado que viene, estaremos con Salsa al Bosque en el Parque El Bosque, en su segunda versión. Parque El Bosque, a partir de las 6 de la tarde. Evento en el Parque El Bosque. Lo que se recoja es para hacer, para poner bien bonito el Parque El Bosque, listo. Así que, si ustedes aman Día La Salsa, ahí está, fue la invitación para este próximo sábado en Salsa al Bosque, en su segunda versión, con Olímpica Cero, a partir de las 6 de la tarde. De remate con Olímpica Cero en este día domingo.
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3: 5:57, 5:57 en Olímpica, serio.
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0: Seguimos en De Remate. Otra hora más. Bueno, buenas tardes, como a todos muchachones. Empieza acá en la tarde, noche en Colombia. La gente que está en el exterior, un abrazo bien grande también. ¿Sí o qué? Qué belleza, los amigos Olímpica Conductores, la gente que está hasta ahora en Salento, la gente hasta ahora que está de pronto en Finlandia, la gente que hasta ahora está en Circasia, la gente que está hasta ahora pasando rico en los diferentes municipios, puebleando. ¿Sí o qué? Salieron a hacer un vueltoncito, salieron a votar y nada más un vueltoncito que salieron a comer en otro lado. Pero siempre conectados con Olímpica, ser la emisora del primer lugar. ¿Sí o qué? En el juego de la vida. Estamos en derremate. ¿Cómo es el tema de la movilidad? Cuénteme cómo va esa topa mañana. Ya me imagino que muchos en casita ya dejando todo listo para mañana también. El pique y placa para mañana en la ciudad de Armenia 5 y 6. Motos y carros último dígito de la placa 5 y 6 para mañana. Es el pique y placa en la ciudad de Armenia. Aquí estamos en esta tarde sabrosita. En ese día domingo.
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0: eso es mucha canción. Oiga, es que esa musiquita es para recordar, ¿sí o qué? Aquellas épocas también. Pasar en casita relajaditos. Los que están jugando parqués, dominó. Los que están tranquilos echando chisme, tomando tintico. Ay, vea cómo se ríen ahí rajando los demás. Ay, María. Los que están en el exterior, los que están cuadrando un viaje, los que llegaron de viaje. Los que van en el carro particular, en el taxi también. Los que van de pronto para el valle, los que van llegando al departamento del Quindío. Los que se van ya del país y no saben cuándo regresen. Ahí cuadrando todo, sí, ok. Pero conectados con la emisora en primer lugar. Reiterarles que si ustedes ponen, ay, mamachito, yo me voy del país. Porque no hay oportunidad, esto, ah, bueno. 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Descargando la palabra, aplicación, perdón. Colocando la palabra aplicación en nuestro WhatsApp. Olímpica, quiero la aplicación. 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Listo, hágale pues. Aquí estamos en Derremate, la instale y me cuenta cómo le va con esa aplicación. La elegancia, mijo, para que nos escuchen donde quiera que esté.
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0: lado, señores. Seguimos en Derremate con la emisión del primer lugar Olímpica Stereo. Derremate con Olímpica. ¿Cómo estamos? ¿Cómo a tope, muchachones? Ya para la casita, ¿sí? Que ya están en casita, bueno, qué rico. La gente que está en las fincas, veredas, corregimientos. La gente en el exterior, escuchando Derremate.
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0: Derremate con Olímpica Estera, los amigos Olímpica Conductor, a todos los vigilantes. Un abrazo grande a todos mis amigos vigilantes también, a toda la gente en las clínicas, los hospitales, enfermeros, doctores. A todos los que les tocó trasnochar el día de hoy, ¿sí o qué? A todo el cuerpo oficial de bomberos, la gente también de la defensa civil, policía, soldados, a todos.
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0: Un abrazo también, gracias. Mañana toca madrugar a trabajar, mañana es primero de junio.
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0: Primero de junio, sí, señores, ya.
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0: Arrancamos la segunda, el segundo semestre de ese año 2026. Bueno, que sea un año, un resto de año bien elegante para todos. Espero que les vaya muy bien ese próximo año, ¿eh? Ese próximo semestre mejor. Para final y finalizando ese año 2026, pongan la actitud a la vida, muchachos. Que ponele ganas a la vida. Aquí estamos con Olímpica Stereo, estamos en Derremate.
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0: Bueno, señores, mañana estaremos desde temprano bacano con toda la información, las noticias. Estaremos hablando de que enviaron a prisión a un médico acusado de abusar de niñas en consulta. Estaremos hablando de a la cárcel Alia la madrina tras 6 meses de investigación por proxenetismo. No era extorsión, sino intermediación. Caso de hombre que cobró por devolver un iPhone. Cogieron el diablo mayorista en tráfico de drogas en Calarcá. Imagina todas esas noticias, muchachos, ¿sí o qué?
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0: Robaron en el sector del Mall Paraíso en La Tebaida. Policía captura a ladrones. Una persecución. Y uno de ellos tenía Interpol, circular roja de la Interpol. Sí, señores.
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0: Mañana estaremos ampliando todas esas noticias.
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0: A través de Olímpica Cero, claro, para que usted se levante bien informado como debe ser, si yo que conté la buena información, las noticias. Mañana Pico y Placa en la Ciudad de Armenia 5 y 6. Votos y carros, último dígito de la placa 5 y 6. Mañana lunes, arrancando semana con Olímpica Cero, la emisora del primer lugar. Muchas noticias que estaremos ampliando mañana. Estaremos también mirando el tema de las votaciones y todo. Para que se conecte con Olímpica Stereo. Bueno, señores, tarde, sabrosita noche ya, tarde, noche ya con Olímpica Stereo. En este día domingo, arrancando, bueno, finalizando este día, finalizando este mes con Olímpica Stereo, 31 de mayo, señores. Y escúchate remate con Olímpica.
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0: Estamos en De Remate con Olímpica Cero. Mañana a partir de las 5 de la mañana toda la información, las noticias en Temprano Bobacán. Estaremos en Olímpica Te Complace, estaremos en La Tusa y Olímpica Cero. A propósito, para que nos sigan en las redes sociales, estamos transmitiendo La Tusa a través de TikTok, Olímpica Armenia 96.1. Olímpica Armenia 96.1, mañana a través del TikTok, Olímpica Armenia 96.1, estaremos transmitiendo La Tusa para que no se la pierdan. Y para que nos sigan en las redes sociales, en Instagram, arroba Olímpica Armenia, Facebook, Yo Escucho Olímpica Armenia. Ahí nos vemos entonces las carátulas con la emisora en el primer lugar. Tarde, noche, domingo, con Olímpica Cero, escúchate Remate.
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